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3: Reciban un cordial saludo de mi parte. Soy el hermano William en su programa La Mano de Dios con Curaciones y Soluciones. Estamos nuevamente aquí en esta prestigiosa emisora para dar guías, para orientar, para curar, para sanar. Si usted, mi querido hermano, está pasando por una enfermedad, usted va al médico, pero ese médico que usted ha visitado le ha dado esa medicina, usted se está tomando la medicina y la medicina no funciona en su cuerpo. Aquí, en La Mano de Dios, con Curaciones y Soluciones, nosotros le podemos ayudar a encontrar la causa de esa enfermedad. Que usted se pueda sentir mejor es muy importante para usted y para su familia. Si usted, mi querido hermano, está pasando por ansiedad, depresión, estrés, desespero, si usted tiene cambios repentinos en la salud, tanto física como mental, dolores inexplicables, fatiga constante, ansiedad, depresión, estrés, desespero, insomnio, pánico, mi querido hermano, usted puede estar siendo víctima de un trabajo de brujería y hechicería. Recuerden que soy el hermano William y estoy atendiendo aquí. Recuerden que ustedes pueden comunicarse con nosotros. Una consulta vía telefónica es totalmente gratis. Usted me va a proporcionar su nombre, su fecha de nacimiento, y yo por medio de su nombre, su fecha de nacimiento, le voy a decir su signo. Le voy a decir su metal, su color, su número de la suerte y voy a realizar su carta astral para ver qué puedo ver en ella y qué le puedo decir. Este espacio que tenemos es muy importante para poderles ayudar a solucionar, a cambiar completamente su vida, porque nosotros aquí en La Mano de Dios tenemos curaciones y soluciones a todos esos problemas que los están atormentando. Yo sé que hay incertidumbre, yo sé que últimamente hemos perdido mucho la paz, la tranquilidad, porque tenemos algunas redadas, porque lamentablemente hay personas que no tienen documentación, que no tienen papeles, que han tenido días de incertidumbre, pero teniendo fe, confiando en Dios, todo va a cambiar, todo se va a solucionar y vamos a poder recuperar esa paz y esa tranquilidad en cada hogar, en cada familia, para que puedan seguir trabajando, seguir buscando sus sueños, poder completar esos proyectos que han venido ustedes a este país a buscar. Hoy en este programa estamos utilizando herramientas esotéricas como la astrología, la numerología, el tarot y muchas técnicas más que tengo para compartir con ustedes. Estamos curando, estamos sanando, estamos liberando, estamos sacando la maldad, los salamientos de su hogar. Si usted, mi querido hermano, siente sucesos extraños e inexplicables en su hogar, objetos que se mueven en su hogar, ruidos extraños, apariciones o sensaciones de presencias negativas, pues mi querido hermano, ponga las cosas en manos de Dios y busque una ayuda, busque una solución a esos problemas, busque una solución, una cura a esa enfermedad por la cual usted ha estado buscando siempre poderse curar, sacar esa enfermedad de su vida y no lo ha podido realizar porque el médico no le encuentra esa enfermedad, porque usted se toma la medicina pero la medicina no le funciona. Aquí en La Mano de Dios nosotros podemos encontrar cuál es la causa de esa enfermedad y vamos a ayudar a curar esa enfermedad por medio de su fe y el poder de Dios. 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Usted simplemente me va a llamar y me va a decir: hermano William, quiero que usted me dé una consulta, esa consulta totalmente gratis y esa limpia gratis el día martes o el día viernes. Usted simplemente tiene que traer un huevito, una botella de agua y una veladora blanca, y con esos materiales se le va a hacer una limpia para despojar completamente las malas energías, alejar las malas energías y que usted

0: usted empiece a sentir que las cosas están tomando otro rumbo, que usted, en vez de ir para atrás, va a ir hacia adelante. Es muy importante usted poder recibir esta orientación, que usted pueda abrir su corazón y su mente a la guía divina y a la sanación espiritual. 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Se va a sentir bien desde el momento que se la realice. 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Tenemos una llamada, ¿con quien tengo el gusto?
1: Soy Estefanía Mancilla.
0: Estefanía, Dios y la Virgen me la bendiga. Proporciónenme, por favor, su fecha de nacimiento, es tan amable.
1: 19 de septiembre de 1990.
0: Septiembre 19 de 1990, usted pertenece al signo de Virgo. Las personas nacidas bajo este signo son personas que son muy prácticos, son analíticos y son perfeccionistas. Su metal es el estaño, que simboliza la adaptación y la flexibilidad. Su color es el color azul claro, que evoca la sencillez y la calma. Su número de la suerte es el número 5, que representa la libertad y la versatilidad. Estoy realizando aquí su carta astral y por medio de su carta astral me logro dar cuenta que esta preocupación que usted tiene en su familia, que usted tiene en su hogar, es por uno de sus hijos. Yo veo que lamentablemente él no le da esa paz, esa tranquilidad a usted, porque usted lo ve muy mal. Yo veo que ha habido mucho llanto. Es como si ese niño sintiera un dolor. Cuénteme, yo quiero que me explique un poco qué es lo que está pasando con su hijo.
1: Mire, maestro, yo tengo a mi niño de 2 años. Yo lo tengo enfermo. Ya sí. Lo he llevado con doctores y nada que me resuelve. Quisiera que me ayudara diciéndome cómo va a seguir mi niño de salud. Lo que pasa que llora mucho. Todo el día llora y llora y llora. Y realmente se le escucha un ruido en el estómago.
0: Mire, mi querida hermana, lo que yo aquí claramente puedo ver por medio de la carta astral es que a usted le han dado una bebida, una comida conjurada y ritualizada, y por medio de sus utensilios como su cuchara, el cuchillo, el cubierto que utiliza diariamente, usted ha pasado unas micropartículas de ese daño, de esa preparación que le han dado a usted para afectar su salud, y también ha contaminado el niño. Entonces, mi querida hermana, a él hay que hacerle un estudio más a fondo y darnos cuenta realmente qué tipo de bebida o qué tipo de comida fue la que utilizaron para contaminarlos a ustedes y pues a sus hijos también. Yo voy a necesitar verlos personalmente. Necesito que me traiga una botella de agua, me va a traer una cucharada de sal de su casa y 3 limones. Yo quiero que usted, por favor, me espere en la línea y mi asistente va a agarrar la línea para darle una cita lo antes posible.
1: Sí, maestro, yo le agradezco mucho, muchísimas gracias. Yo espero en la llamada.
0: Perfecto, Estefanía. Dios y la Virgen me la bendiga. Y bueno, mis queridos hermanos, quiero que hoy ustedes se animen a buscar una ayuda, que ustedes quieran consultar. 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Recuerde que nosotros aquí estamos ayudándole a recuperar la felicidad al triste. Vamos a ayudarle por medio de su fe, por medio de oración, a recuperar la salud al enfermo. Vamos a ayudarle a recuperar la fe al escéptico, a las personas que ya no creen, las personas que simplemente piensan que están pasando por una mala racha y que muchas veces están siendo víctimas de alumbrados con muy malas intenciones o de trabajos mucho más fuertes. 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
1: Durante varios meses de pronto se me entumecían las manos y de pronto la cara. Había veces que se me dificultaba hablar y pues, la verdad eso me daba mucho miedo. Fui con los doctores, me hicieron muchos estudios y pues todo salía bien, todo salía normal. Me decían que no encontraba nada. Un día cuando escuché el programa del hermano William, yo escuché cómo mucha gente le decía que le daba las gracias por la ayuda que les había dado. Fue por eso que yo decidí hablar. Cuando fui con el hermano William, él me explicó que traía un mal que estaba afectando mi salud y me dijo qué era lo que debía hacer para salir de ese problema. Seguí todas sus recomendaciones y la verdad el entumecimiento empezó a desaparecer. Hoy hago mi vida con tranquilidad, ya no vivo con ese miedo, me siento muy bien. Es por eso que quiero dar ese testimonio y agradecerle al hermano William por toda la ayuda que me dio.
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2: Y volvemos nuevamente después de escuchar estos testimonios. Estos son personas que ya nos visitaron, personas que buscaron una ayuda, que vinieron con fe. Estas personas han hecho estos trabajos con mucho compromiso, con mucha responsabilidad, y han encontrado resultados aquí, en la mano de Dios, con curaciones y soluciones. Les repito, soy el hermano William y estoy en este programa, este espacio que estoy compartiendo con ustedes. Vamos a estar recibiendo llamadas en vivo. También las personas que no quieran salir al aire pueden enviarme un mensaje de texto. Igualmente mi asistente va a estar contestando las llamadas. Él les va a preguntar quién quiere salir al aire, quién no quiere salir al aire, y el que quiera hacer su llamada totalmente privada, esa consulta totalmente privada, también se le va a poder dar esa consulta, que sea privada, que esta consulta no salga al aire. Usted, mi querido hermano, que va en ese vehículo, que va por el freeway, que está manejando al trabajo, que va a la casa, que siente preocupación, que siente que ha tenido cambios en su salud, en la salud tanto física como mental, dolores inexplicables, fatiga constante, ansiedad, depresión, estrés, desespero, insomnio, pesadillas. Usted que siente pánico, problemas en la relación, personas que en el hogar últimamente parece un ring de batallas, discusiones frecuentes, separaciones de pareja, conflictos. Conflictos familiares, conflictos entre los hermanos, entre la misma familia. Mi querido hermano, usted puede consultar y esta consulta no le cuesta nada. Lo único que necesito que me proporcione es su nombre, su fecha de nacimiento. Por medio de su nombre, su fecha de nacimiento, yo le voy a decir su signo, le voy a decir el metal, el color, el número de la suerte, y voy a revisar su carta astral para ver su pasado, su presente y su futuro. Le voy a decir quién le hace daño, quién lo envidia, quién le hace daño a sus espaldas. Usted podría descubrir en esta llamada cuál es la causa de esa enfermedad extraña que está afectando su salud, y buscaremos una curación a ese problema, a esa enfermedad. Aquí en la mano de Dios, con curaciones y soluciones, estamos para ayudar. Vamos a ayudar a curar a todos esos padres que están enfermos, esos padres que piensan que están desahuciados por una enfermedad. Hermanito, la esperanza es lo último que se pierde. Deme la oportunidad de poder demostrarle que nosotros aquí en la mano de Dios sí curamos, sí sanamos, sí liberamos a las personas de esas ataduras, sí liberamos a las personas de las cadenas del demonio, de todos los trabajos que hacen los sumisos de Satanás. Nosotros aquí en la mano de Dios estamos dispuestos a ayudarles hasta el final, para que toda la maldad se aleje de su hogar, de su familia y de sus seres queridos. Si usted, mi querido hermano, está viendo eventos negativos recurrentes en su hogar, como pérdidas económicas, el dinero no le rinde, el dinero no le alcanza, se le va como agua entre sus manos, el dinero no le está luciendo, si usted se siente fracasado, mi querido hermano, porque sus proyectos no se concretan, porque sus negocios no se concretan, usted puede comunicarse. Si usted tiene mala suerte, que le es persistente esa mala suerte, ese salamiento en usted, en su negocio no está avanzando como usted quiere, las ventas se están disminuyendo, hermanito, usted puede estar siendo víctima de un salamiento por envidia, por inconformidad, porque viene la envidia, la inconformidad, y detrás de la envidia y la inconformidad vienen los problemas, los salamientos, el mal 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Me indican que tenemos una llamada. ¿Con quién tengo el gusto?
3: Hola, ¿qué tal? Yo soy Julio Ortiz.
2: Julio, Dios y la Virgen me lo bendiga. Proporcióneme, por favor, su fecha de nacimiento rápidamente.
3: Estuve el 26 de marzo de 1985.
2: Marzo 26 de 1985. Usted pertenece al signo de Aries. Las personas nacidas bajo este signo son personas enérgicas, son personas valientes y son personas muy impulsivas. Su metal es el hierro, que simboliza la fuerza y la determinación. Su color es el color rojo, que evoca la energía y la pasión. Y su número de la suerte es el número 1, que representa liderazgo y nuevos comienzos. Aquí he estado realizando su carta astral y por medio de su carta astral me logro dar cuenta, mi querido hermano, que últimamente usted ha venido teniendo problemas en su hogar, problemas con su pareja. Yo veo que su pareja se quiere alejar de usted, mi querido hermano. Yo veo que ella no se siente conforme con el hombre que usted es. Cuénteme qué es lo que está pasando, mi querido hermano, con su pareja y en su hogar.
3: Pues, realmente, maestro, mi mujer me quiere dejar porque no nos ha ido nada bien. Ahorita tenemos muchísimos problemas económicos y pues también da un poco de pena decirlo, pero pues me está dando impotencia, mi virilidad pues no está funcionando, estoy peor de todo y no sé qué hacer, estoy desesperado. Ayúdeme, por favor.
2: Claro que sí, Julio, aquí nosotros con mucho gusto le vamos a ayudar a solucionar esos problemas, porque yo lo que puedo ver aquí es que usted tiene un enemigo oculto y declarado, es una persona que le está haciendo daño a sus espaldas. Esta persona no quiere que usted salga adelante, lo está bloqueando económicamente y lo está afectando por medio de su salud, para que usted no pueda complacer a su esposa. Cuando el hambre entra por la puerta, el amor sale por la ventana, es lo que dicen. Entonces, mi querido hermano, usted debe hacerse una limpia, sacar completamente esta mala suerte de su vida y curarse usted para que usted pueda estar tranquilo. Yo le voy a ayudar con mucho gusto. Aquí mi asistente va a agarrar la línea telefónica y mi asistente le va a indicar cuándo nos puede visitar. ¿Está bien?
3: Muchas gracias.
2: Dios y la Virgen me lo bendiga, Julio. Mil bendiciones. 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
4: Yo empecé a notar que los dedos de las manos se me iban enchuecando. Al principio pensé que era por el trabajo o por la edad, pero la verdad cada vez era peor. Llegó un momento en que ya no podía agarrar bien las cosas y pues ya me estaba causando problemas en el trabajo. 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Un día escuché el programa del hermano William y decidí buscarlo. Cuando me atendió me dijo que una persona que me tenía mucha envidia pues me había hecho un trabajo para que ya no pudiera usar bien las manos y terminara perdiendo mi trabajo. La verdad sí pensé en alguien que siempre estuvo molesto porque a mí me iba mejor que a él. El hermano William me explicó qué tenía que hacer y seguí todas sus recomendaciones. Al pie de la letra hice todo lo que me indicó y mis manos pues dejaron de enchuecarse. Recuperé la fuerza y pude volver al trabajo sin problema. Por eso es que le estoy dando las gracias al hermano William.
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2: Y hay muchas personas que ya nos están conociendo aquí. Yo soy el hermano William y aquí en la mano de Dios con curaciones y soluciones estamos para servirles. Y lo más importante de todo, mi querido hermano, el que cobra no sabe. Y el que sabe no cobra. Usted me visita, mi querido hermano, y trae lo que yo le pido. Si yo le pido que me traiga agua, sal, limones, si le pido que me traiga un huevito, que me traiga una vela blanca, una botellita de agua, usted me trae esos materiales y yo con esos materiales le voy a dar resultados. Cuando usted vea los resultados, usted me da lo que usted quiera. Lo que usted considere que yo me he ganado es lo que usted me va a dar, pero yo no le voy a cobrar. Le voy a dar esta consulta vía telefónica totalmente gratis. Los martes y los viernes estoy haciendo la limpia del blanquillo personalmente. 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No le voy a cobrar nada por esa limpia y ese despojo de mala energía que le voy a hacer. Recuerden, mis queridos hermanos, que nosotros estamos aquí para ayudar a sanar, a curar esas enfermedades extrañas y a solucionar todos los problemas que ustedes tengan. Si usted necesita curación física, emocional o espiritual, aquí yo le puedo ayudar. Si usted busca respuestas, consuelos o una dirección en su vida, también le puedo ayudar, mi querido hermano. Si usted tiene enfermedades y dolores que llegaron de repente a su cuerpo, si usted empezó a sentir esa molestia en su pierna derecha, si usted empezó a sentir mareo, si usted empezó a sentir un dolor en su espalda como si fuera el nervio asiático, mi querido hermano, dolores de cabeza, pérdida del cabello, pues mi querido hermano, usted puede estar siendo víctima de un trabajo de brujería y hechicería. Hoy lo invito, mi querido hermano, a que usted se tome su tiempo y usted en 2, 3, 4, 5 minutos máximo se va a dar cuenta si yo le estoy diciendo la verdad o le estoy diciendo mentiras. Usted simplemente me va a dar su nombre, su fecha de nacimiento y yo le voy a decir qué es lo que está pasando. Si usted no cree en la persona que acabó de escuchar en el testimonio, si usted no cree en la llamada anterior, hermano, llame usted mismo, compruébelo, dése cuenta usted mismo y escuche usted mismo que lo que nosotros estamos diciendo aquí es verdad, que nosotros aquí estamos ayudando, que aquí estamos ayudando a solucionar esos problemas, a curar esas enfermedades, a orientar, a guiarlos por el mejor camino. Recuerden que estamos utilizando herramientas esotéricas como la astrología, la numerología y el tarot. Usted me va a dar su nombre, su fecha de nacimiento y yo le voy a hablar de su pasado, de su presente y de su futuro. Si yo veo que hay una molestia, si yo veo que hay una enfermedad y esa enfermedad es una enfermedad postiza, yo con mucho gusto le voy a ayudar. En lo que yo me comprometa y en lo que yo vea que le puedo dar solución, me comprometo. De lo contrario, no me voy a comprometer para no quedarle mal. Si yo veo que es una enfermedad, pero esa enfermedad es una enfermedad natural, yo le voy a decir, mi querido hermano, no pierda el tiempo conmigo, visite un médico. Porque eso no es una enfermedad postiza y esas enfermedades naturales deben de ser tratadas por medio de las ciencias médicas, no por medio de las ciencias ocultas. 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Tenemos una llamada. ¿Con quién tengo el gusto?
5: Soy Israel Bermúdez.
2: Israel, Dios y la Virgen me lo bendiga. Proporcióneme, por favor, su fecha de nacimiento rápidamente.
5: 19 de octubre de 1984.
2: Octubre 19 del 84. Mire, usted pertenece al signo de Libra. Las personas nacidas bajo este signo son personas justos, diplomáticos y personas sociables. Su metal es el cobre, que simboliza la conexión y la comunicación. Su color es el color verde, que evoca armonía y paz. Su número de la suerte es el número 6, que representa amor y equilibrio. Y su carta astral aquí me está mostrando, mi querido hermano, que usted últimamente ha estado un poco mal de salud, pero también lo veo triste porque lo han defraudado. Usted confiaba mucho en una persona y esa persona le pagó mal de la peor manera que usted ni se lo esperaba. Yo quiero que me platique un poco de cómo le puedo ayudar el día de hoy.
5: Quiero que me ayude porque es que confié en mi pareja, que también era mi socia.
2: ¿Sí?
5: Y me defraudó. Estoy muy enfermo y ahora con deudas y no sé qué hacer y sin negocio. ¿Cómo puede ayudarme, por favor?
2: Mire, mi querido hermano, yo aquí claramente me logro dar cuenta que usted últimamente se ha venido sintiendo un poco triste, derrotado, porque usted estaba confiando en esta persona, y esta persona a la cual usted estaba confiando, pues es una persona con la que usted compartía todo, su cama, su hogar, sus alimentos, y lamentablemente esa persona le ha pagado mal. Aquí yo lo que puedo ver es que esta persona se alejó de su vida, lo traicionó prácticamente. Pero no lo traicionó, no se alejó de usted naturalmente. Yo veo que hubo otra persona que les estuvo haciendo un trabajo de alejamiento para derrumbar completamente todo lo que usted había construido, para acabar completamente con su hogar y con su relación. Entonces, mi querido hermano, yo quiero que usted me visite, necesito verlo personalmente. Vamos a leer la palma de su mano y le voy a mostrar. Aquí quiero que usted mismo se dé cuenta del tipo de daño y el tipo de maldad que le han estado causando. Le voy a enviar un mensaje de texto con los materiales que me va a traer y, pues, mi querido hermano, también le voy a hacer una cita. ¿Está bien? Dios y la Virgen me lo bendiga.
5: Igualmente, que Dios lo bendiga.
2: Amén. Si usted está sufriendo de depresión, de ansiedad, de estrés, si usted lamentablemente no puede descansar tranquilo, le llegaron dolores, de repente dolor de cabeza, dolor en sus brazos, le duelen las articulaciones, de repente le dan mareos, le dan fatigas, de repente le llegaron enfermedades que fue sin una causa alguna, se enfermó de la noche a la mañana, bueno, puede consultar, la consulta es 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Hasta nuestro próximo programa. Dios y la Virgen me los bendiga.
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0: dije. Se acabó.
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6: 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Aquí los locales suelen reunirse para celebrar rituales familiares que incluyen carne asada y chismes.
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